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1: El Mundial puede ser el torneo de los últimos récords para Lionel Messi. El primero es histórico. Si juega ante Argelia en el debut argentino, se convertirá en el primer futbolista de la historia en disputar 6 Copas del Mundo. Su recorrido comenzó en Alemania 2006, continuó en Sudáfrica 2010, Brasil 2014, Rusia 2018 y Qatar 2022, consagrándose campeón. Pero hay más. Messi ya es el jugador con más partidos disputados en la historia de los Mundiales y también el que más minutos jugó. Cada encuentro que sume en esta Copa seguirá ampliando ese récord. Por último, Messi llega con 13 goles al Mundial. El récord absoluto pertenece al alemán Miroslav Klose con 16. Esto significa que Messi está a solo 3 goles de igualarlo y a 4 de convertirse en el máximo goleador de la historia de los Mundiales.
0: 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Es la hora 21, 4 minutos.
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No te va a gustar la banda nacida hace más de 3 décadas, casi de casualidad, porque varios integrantes eran amigos del barrio y se juntaron por primera vez a tocar en un festival estudiantil.

0: el nombre no te va a gustar, salió como chiste, pensando que probablemente al público no le iba a gustar. 3 décadas después, No Te Va a Gustar llena estadios en todo el mundo.
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5: Es la hora 21, 32 minutos.

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3: Es la hora 22, 24 minutos. 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

0: Es la hora 22:51 minutos.
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1: Es la hora 23, 22 minutos. 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

La hora 23, 31 minutos. 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

0: Ese aplauso para Vicentico.
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La hora cero, 30 minutos. 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

0: Ay, perro. Ay, de buena. Niño, me siento como... como que me enamoré, huevo.
1: Perro, me madrugaron. ¿Qué?
0: Me madrugaron, pero temprano.
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Es la hora 1, un minuto. 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

0: la hora 1:32.
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Es la hora 2, un minuto. 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

0: ¿En serio?
1: ¿Para qué?
0: ¿Para qué, mi amor?
1: Sofía
0: Capú.
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Es la hora 3:33 minutos. 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
1: 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Es la hora 4:02. 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

Colombia, de Latinoamérica, que sepan que con disciplina, con trabajo, con esfuerzo, con sacrificio, con mucha humildad, podemos cumplir nuestros sueños. Yo estaba loco por volver a mi tierra, a mi casa, a mi familia, a mis amigos, mi gente, a mi música, a mi esencia. Estaba loco por volver a Juan Luis. Muchas gracias, mi gente. Sin ustedes no sería absolutamente nadie. Los amo.

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Es la hora 5 en punto. 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

Es la hora 6, 30 minutos. 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

0: 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Es la hora 7, 2 minutos.
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Es la hora 8, un minuto. 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
3: Es la hora 8:32 minutos.

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0: Es la hora 9, 16 minutos.
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4: Es la hora 9:46. 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

0: 10, 21 minutos.
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0: La hora 10, 52 minutos.
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0: Es la hora 11, 6 minutos.
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1: La selección debutará el martes 16 de junio frente a Argelia desde las 22 horas de Argentina en el estadio de Kansas. El segundo compromiso será el lunes 22 de junio ante Austria en Dallas, una de las sedes más modernas y con mayor capacidad de toda la Copa. Por último, cerrará su participación en el Grupo J el sábado 27 de junio frente a Jordania desde las 23 horas de nuestro país, nuevamente en Dallas. Este será el camino de Argentina en la primera ronda: Argelia, Austria y Jordania, con el objetivo de avanzar a la fase eliminatoria.
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0: Es la hora 11:36.
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0: La hora 12, 21 minutos.
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0: 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Es la hora 12, 45 minutos.
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1: La selección debutará el martes 16 de junio frente a Argelia desde las 22 horas de Argentina en el estadio de Kansas. El segundo compromiso será el lunes 22 de junio ante Austria en Dallas, una de las sedes más modernas y con mayor capacidad de toda la Copa. Por último, cerrará su participación en el Grupo J el sábado 27 de junio frente a Jordania desde las 23 horas de nuestro país, nuevamente en Dallas. Este será el camino de Argentina en la primera ronda: Argelia, Austria y Jordania, con el objetivo de avanzar a la fase eliminatoria.
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2: Uno de los estrenos de la semana tiene a Scary Movie terroríficamente incorrecta. 26 años después de escapar de un asesino enmascarado sospechosamente familiar, Ghostface, los cuatro del núcleo están de vuelta en la mira del asesino y ninguna propiedad intelectual del cine de terror está a salvo. Para los fanáticos del cine de aventuras, ya está Amos del Universo. Tras estar separados durante 15 años, la espada del poder lleva al príncipe Adam de vuelta a Eternia, donde descubre que su hogar ha sido destruido bajo el malvado dominio de Skeletor. Para salvar a su familia y su mundo, Adam debe unir fuerzas con sus aliados más cercanos y asumir su destino como He-Man.
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Es la hora 14:03. 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

0: Es la hora 14, 22 minutos.
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0: La hora 15, 43 minutos.
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1: La selección debutará el martes 16 de junio frente a Argelia desde las 22 horas de Argentina en el estadio de Kansas. El segundo compromiso será el lunes 22 de junio ante Austria en Dallas, una de las sedes más modernas y con mayor capacidad de toda la Copa. Por último, cerrará su participación en el Grupo J el sábado 27 de junio frente a Jordania desde las 23 horas de nuestro país, nuevamente en Dallas. Este será el camino de Argentina en la primera ronda: Argelia, Austria y Jordania, con el objetivo de avanzar a la fase eliminatoria.
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0: la hora 16:52.
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1: ¿Cómo será esa casa?

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1: La selección debutará el martes 16 de junio frente a Argelia desde las 22 horas de Argentina en el estadio de Kansas. El segundo compromiso será el lunes 22 de junio ante Austria en Dallas, una de las sedes más modernas y con mayor capacidad de toda la Copa. Por último, cerrará su participación en el Grupo J el sábado 27 de junio frente a Jordania desde las 23 horas de nuestro país, nuevamente en Dallas. Este será el camino de Argentina en la primera ronda: Argelia, Austria y Jordania, con el objetivo de avanzar a la fase eliminatoria.
0: 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Es la hora 17, 16 minutos.
2: Hola a toda mi gente de Mansa, ¿cómo están? 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

0: La hora 17, 47 minutos.
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0: La hora 18, 22 minutos.
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1: La selección debutará el martes 16 de junio frente a Argelia desde las 22 horas de Argentina en el estadio de Kansas. El segundo compromiso será el lunes 22 de junio ante Austria en Dallas, una de las sedes más modernas y con mayor capacidad de toda la Copa. Por último, cerrará su participación en el Grupo J el sábado 27 de junio frente a Jordania desde las 23 horas de nuestro país, nuevamente en Dallas. Este será el camino de Argentina en la primera ronda: Argelia, Austria y Jordania, con el objetivo de avanzar a la fase eliminatoria.
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0: La hora 18:57.
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0: Muchas gracias.
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0: la hora 19, 20 minutos.
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0: La hora 19, 51 minutos.
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0: 20, 46 minutos.
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0: Gracias.
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